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De las paredes como tú los colocaste. Tus sandalias están en su lugar y hasta tu bata de baño está donde la pusiste tú. Lo único que ha cambiado es el espejo. Ahora, cada vez que lo veo, me refleja una figura con unas sombras profundas bajo mis ojos y unas arrugas que empiezan a amenazar mi rostro.

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¿Qué tal? Muy buenos días. Bienvenidos a su noticiero Expresiones a través de Radio Kickapoo. Con mucho gusto les saludamos Nilda Treviño, Javier Maldonado, Ariel Rodríguez Sucre y Luis Parra. Ariel Rodríguez Sucre a la distancia. Tiene temas importantes que tratar allá en Eagle Pass, pero pues siempre al pendiente. Además de que ayer trabajó prácticamente todo el día. Saludos para él y para todos mis compañeros. Que Citlali Guajardo se encuentra convaleciente, está enfermita, pero ya primeramente Dios estará recuperando y regresará el fin de semana. Miguel Torres Izquierdo también. Ayer una gran labor de producción junto con Javier Maldonado en el programa desde el ensayo. Y a la distancia también saludamos a Mariana Carrillo, que también regresará la próxima semana con nosotros. Bueno, pues vamos a la información para ustedes en este tema, caramba, que tanto hemos escuchado desde ayer, algo que parece o parecía muy lejano, muy tristemente, no quisiéramos que ocurriera en ninguna parte del mundo, pero algo mucho más común en otras partes, como en los Estados Unidos. Esta situación de violencia en las escuelas, de atentados en las escuelas, pues, bueno, vamos a manejarlo con la mesura cual debe de ser, y hemos estado explorando y analizando qué podemos hacer como medio de comunicación, más allá de magnificar esto que ocurrió, y de motivar a que otros jóvenes tengan por su mente esas nefastas ideas, que hay que decirlo, es algo más común de lo que pudiéramos imaginar nosotros como padres o como personas de cierta edad. Ocurrió algo similar ayer también en nuestro país, en México, donde, si no me equivoco, en Michoacán, en una escuela también un joven con arma blanca atacó a personal de la institución y a compañeros. Hay un tema ahí de fondo que tiene que ver, lamentablemente, con las redes sociales, con el internet, el que vamos a estar platicando un poquito más adelante. 7:06, recordándoles también que este programa contendrá opinión y mensajes noticiosos. Le repito, este programa contiene opiniones y mensajes noticiosos. 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La temperatura ahorita, bueno, vamos a detalle porque el celular inteligente de Ariel Rodríguez Sucre pues lo trae con él, aunque fíjese que lamentablemente los pronósticos como se tenían de la cantidad de lluvia ha sido muy muy mínima a lo que se esperaba en estos días, lamentablemente. Las temperaturas sí han ido cambiando gradualmente, pues ya se siente el otoño como tal, pero la lluvia, que es lo que más necesitamos, tristemente no nos ha llegado como quisiéramos. En un momentito más le doy a detalle las temperaturas. 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Vamos a compartirles la nota de ayer y que sigue siendo de hoy, por supuesto, con este seguimiento. Estuvimos al pendiente de ser, le repito, muy cuidadosos con lo que se iba publicando. Al principio hubo alguna confusión, se hablaba de detonaciones de arma de fuego, pero finalmente el fiscal del estado, el licenciado Federico Fernández Montañez, pues aclaró cómo ocurrieron los hechos conforme iban recabando más información, más testimonios. Y con esto vamos a iniciar con la declaración, una de las declaraciones que ha dado el fiscal del estado, Federico Fernández Montañez, en este lamentable hecho ocurrido ayer por la mañana en Torreón.

0: Pues un tema muy lamentable. Vamos ahorita a la ciudad de Torreón, al municipio de Torreón. La verdad es que es un tema que lamentamos mucho. Yo les puedo comentar que las investigaciones preliminares marcan, tenemos dos personas que son los probables responsables, dos personas de 18 años, hermanos, que están detenidos, ya puestos a disposición de la autoridad ministerial. Lo que nos informan es que son exalumnos de este plantel educativo que está ubicado en el ejido La Unión. Llegan estos dos exalumnos y agreden a autoridades administrativas de la institución, así como algunos alumnos. Lamentablemente, una persona de sexo femenino, subdirectora del plantel, pierde la vida.
1: A machetazos puestos.
0: Pierde la vida. Vamos a determinar ahorita cuál fue la causa y el tipo de agresión. Evidentemente, es una agresión brutal. Y pues bueno, vamos a ahorita a determinar, vamos, repito, vamos a Torreón porque vamos a hacer una entrevista con
1: estas personas.
0: A ver, se hablaba de algún tipo de explosivos, la verdad no tenemos determinado al momento. Ustedes saben, nos hablan de armas blancas hasta el momento, una especie de petardos, pero no un tipo de explosivo como aquel de tallas que hubiera causado un estrago, sobre todo al interior de un plantel. Pero no lo podemos todavía determinar con exactitud hasta que no podamos estar.
1: ¿No sé si estos hermanos andaban bajo el influjo de algún...?
0: Se van a hacer ahorita los dictámenes médicos. Sabemos que eran exalumnos, que el móvil que indican ellos de manera preliminar era un tema de sentimientos contra el plantel. Están detenidos, están puestos a disposición de la autoridad ministerial y será... En un par de horas, cuando podamos darles...
1: Se confirma el fallecimiento de la subdirectora.
2: ¿Cuál es el saldo hasta ahorita?
0: Lo comenté hace un momento, se confirma el lamentable deceso de una persona de sexo femenino, subdirectora del plantel. Hay otros tres heridos, entre ellos un par de alumnos.
2: ¿En qué estado?
0: Uno de ellos nos comentan que en estado grave. Y bueno, dos personas detenidos, dos probables
1: responsables. ¿Estas personas irrumpieron la escuela?
0: Irrumpieron en la escuela, son los datos que tenemos. Irrumpieron en la escuela, en este ejido, en la región Laguna. Y pues vamos a verificar ahorita cuál es el móvil, ya una vez que se hagan las declaraciones ministeriales, y coordinados con el secretario de Gobierno, con el secretario de Educación, para...
1: ¿Alumnos tratarían de intervenir o qué fue lo que pasó?
0: No te puedo confirmar que haya habido un conato, un forcejeo por parte de alumnos, pero evidentemente que hay una disputa al interior, ¿no? Pero si nos dan chancita ahorita podemos comentar mayores datos, y la verdad es que es un tema que nos consterna como sociedad, como padres de familia, como autoridades. Y lo hemos comentado, esto aquí en Coahuila no hay cabida para estos temas, y va a haber todo el peso de la ley para quienes hayan cometido estos delitos.
3: ¿Ya había una amenaza anterior?
1: No. ¿Se descartan balazos, fiscal?
0: Se descarta por ahora el uso de armas de fuego. Sin embargo, por eso vamos a saludar al secretario y un servidor para poder hacer los levantamientos periciales correspondientes y saber qué tipo de... De armas utilizadas.
1: ¿Quiénes están ahí en estos momentos atendiendo esta emergencia?
0: Está el delegado de la región, están autoridades de la Secretaría de Educación, de la Secretaría de Gobierno, y está la Policía de Investigación.
1: ¿Los niños fueron resguardados, tenemos entendidos?
0: Sí, está toda la escuela ya resguardada, y ahorita vamos a acudir personalmente a realizar las primeras entrevistas.

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Ya estamos de regreso. Quiero comentarles algo referente a la nota anterior y a este hecho lamentable, trágico, que por supuesto nos debe de poner sobre alerta a los padres de familia como medio de comunicación, que no debemos de hacer, bueno, al menos a un título muy personal como responsable de la radio Kickapoo, es no dar difusión al hecho en tal, cómo lo hicieron, por qué lo hicieron. Porque una persona, pues un padre de familia responsable, persona que está sorprendida con esto que ocurrió y no da crédito a los hechos, pues obviamente no lo vamos a tomar para que nos motive a hacerlo. Pero a un joven, tal vez no está muy bien ubicado, podemos motivarle, incluso darle guías para realizar algo similar, y eso es lo que menos queremos como un medio de comunicación responsable. ¿Qué sí vamos a hacer? Y yo lo invito a que nos escuche el día de hoy. Hoy mismo lo vamos a hacer. Debemos de tomar cartas en el asunto. Lamentablemente no lo podemos hacer por redes sociales, por los temas, las palabras y lo que se va a mencionar en el siguiente programa. Vamos a hacer una serie de 3 entrevistas por radio. Por eso le pido siempre que nos siga a través de la radio, y no tenemos ningún tipo de limitación o de censura en estos temas que se deben de escuchar tal cual son, para ayudar a la prevención, como le repito, no a motivar de ninguna manera. Lo primero que vamos a hacer, pues, es un programa con una entrevista con un experto en el tema, con un psicólogo, con una psicóloga. Y mire, vamos a hacer uno, la entrevista primera se llamaría La Alerta Silenciosa. Esto es dirigido a los papás. El día de hoy, a las 11 de la mañana, tengo yo que conseguir un psicólogo o psicóloga, yo creo que sí lo vamos a conseguir, y vamos a estar tratando temas como cuál. ¿Cómo se ve un joven que se está aislando en el cuarto con contenido violento de internet? ¿Cómo se ve un joven? ¿Cómo podemos identificarlo allá en nuestro entorno? ¿Qué diferencia hay entre jugar un videojuego y obsesionarse con un agresor real? ¿A dónde puede acudir un papá si ve eso en su hijo aquí en la región? No estamos exentos en ninguna parte del mundo de esa situación. Hoy vamos a empezar con esa entrevista a las 11 de la mañana. Me estoy tal vez viendo muy optimista, pero yo sé que hay gente muy profesional aquí en la región o en cualquier parte del país que podamos localizar mediante una llamada para que nos ayude y nos oriente en esto. Seguirá otro programa que se llamará En la Escuela para Maestros y Alumnos. Vamos a buscar en las escuelas también cómo tratar de ayudar y motivar. Y algo bien importante, fíjese. Las plataformas digitales, como TikTok, YouTube, Facebook, en la que estamos ahorita, cuando usted busca algo, en automático le va a dar más y más contenido. Sea positivo, negativo, o positivo, negativo disfrazado de positivo. Estas personas, evidentemente, y como lo dijo el fiscal, no sé si en esta entrevista que pasamos o en posteriores, parece que ya más noche, ya teniendo más datos, hablaba él que no estuvo involucrado el consumo de algún estupefaciente, ni siquiera de alcohol, Lo hicieron en sus 5 sentidos, conscientes de lo que estaban haciendo, motivados por influencias muy, muy negativas, que están al alcance de cualquier persona, pero con mucho más riesgo, por supuesto, al alcance de cualquier joven o niño. Allí en su casa, puede ser que alguien esté viendo este tipo de contenido, sin decir que se tenga ahí en casa una persona que va a agredir en potencia, ni mucho menos. Pero ¿qué necesidad hay de que estén escuchando esto? ¿O cómo detectarlo? ¿Cómo detectarlo? Hoy somos mucho de, no, pues, ¿cómo me voy a meter o voy a indagar en las cosas de mi hijo? Es su privacidad. Oiga, antes de los 18 años, dependen de nosotros. Pero bueno, eso es una situación que estamos viviendo hoy, muy complicada, pero sí hay muchas cosas que podemos hacer como estación de radio. Yo le invito a que a las 11, por favor, nos sintonice por radio, porque vamos a tocar ese tema, para saber qué hacer, cómo detectar alguna situación ahí y poder ayudar a nuestros jóvenes. Otra situación que siempre hacemos en la radio, que le invito también a que usted lo haga, es buscar cosas positivas para que los jóvenes se distraigan, no estén navegando todo el tiempo en el internet, porque de pronto, aunque ellos no lo quieran, al buscar, por ejemplo, este tipo de información o de noticia, pues les estarán llegando más notas referentes. Y si el joven no está, pues, con su autoestima fuerte, si trae algún problema, pues de alguna manera lo puede enlazar con esto. Entonces, siempre las actividades extracurriculares, fuera de los teléfonos, fuera del internet, como el deporte, el baile, la convivencia con otros jóvenes, etcétera, etcétera, aquí siempre la compartimos y siempre la motivamos. Así que, bueno, pues seguiremos trabajando al respecto como medio de comunicación. A las 11 le esperamos con esta entrevista por radio. Vámonos a otra nota. Y mire, le comparto que el secretario de Prevención y Control de Enfermedades
de la Secretaría de Salud en Coahuila, el doctor Alejandro Moscoso, explica detalles importantes sobre la rickettsiosis.

0: enfermedad de Rickettsia tiene una característica que dificulta mucho el abordaje. Primero que nada, que su sintomatología es muy general. Los síntomas que presenta una persona que está infectada por Rickettsia son muy, muy burdos, son muy generales. Dolor de cabeza, náuseas, vómito, dolor de huesos, fiebre. Y se puede confundir con otras enfermedades. Entonces, en ese sentido, cuando una persona va a consultar, pues muchas veces no se piensa en esa enfermedad, se piensa en algunas otras enfermedades de temporadas, quizá con influenza, quizá con una gastroenteritis, por otros diagnósticos. Entonces, eso hace que no se diagnostique de manera oportuna, que no se trate de manera oportuna, y el otro factor importante que interviene aquí, pues es la agresividad que produce la enfermedad. 3 o 4 días de evolución en un paciente sin tratamiento puede llegar a ser mortal, y eso es lo que estamos observando.
1: Y bueno, se están llevando a cabo lo que son diferentes conferencias con los diferentes órganos de gobierno para dar a conocer que también trabajan en unión para evitar estos tipos de padecimientos y enfermedades.
0: Ese es el objetivo, o sea, hacer un frente común ante este padecimiento. La verdad es que hemos tenido muy buena respuesta. Por instrucciones del señor gobernador Manolo Jiménez, nos ha encomendado trabajar muy de la mano, hacer sinergia con otras instancias, pero principalmente con los gobiernos municipales, que ellos también tienen ciertas capacidades de llegar a la gente. Entonces, pues se está haciendo esta sinergia. Pero aquí, más que nada, también lo que buscamos es la participación de la ciudadanía, que es parte importante de este equipo que debemos de realizar para la prevención, ¿no?
2: Muchas gracias.

Gracias, muchas gracias por continuar con nosotros. Póngale mucha atención a eso de la riqueza, de verdad. No lo deje pasar, porque sí ha causado ya decesos en todo el país, y en el estado de Coahuila no ha sido la excepción, lamentablemente. En la carbonífera no ha sido la excepción. Entonces, también el tema de la pediculosis, que son los piojitos en los niños, nos han reportado mucho en las escuelas, y es bien difícil de controlar cuando un niño o niña, bueno, pues está llegando con este problema, principalmente niñas, por su cabello un poco más largo, y es bien delicado para las maestras, lo entiendo, para los maestros, hablar con la mamá y decir, oye, es que fíjese que generalmente muchas veces hay molestia antes de reconocer, y pues bueno, no se trata de ver quién inició o no, sino que pues en el salón de clases, pues poner atención a esto. Es bien difícil combatirlo, estoy de acuerdo, erradicarlos, pero pues hay que trabajar en conjunto, caramba, para cuidar a nuestros niños. 7:24 las temperaturas, ya que no estaría él, me toca a mí, a ver si ahora sí le atinamos. No se crean, no se crean, pues son pronósticos, caramba, qué más quisiera uno que de verdad se concretara, pero para hoy marca muy poquita lluvia, Es que sí marca, miren, marca, ¿cómo es el pronóstico? ¿Cómo son los radares? Ya estoy entendiendo. 70% de posibilidad, sí, de que llueva, pero no quiere decir que va a llover general, ni la cantidad de lluvia también la marca, 0.3 milímetros mínimo. Pueden ser llovinas aisladas, con una llovizna que caiga en un sector, pues ya se cumplió el pronóstico, pero pues no es como lo quisiéramos, ¿verdad? La temperatura, pues se va a elevar hasta los 34, 2 de octubre, por cierto, 2 de octubre, no se olvida, se recuerda esa matanza de Tlatelolco allá en Ciudad de México, habrá marcha seguramente. Para mañana 3 de octubre, fíjese que desciende la temperatura, 22 en la mínima, ya está más fresquecita las mañanas, y para mañana 29 la máxima, y se incrementa en un 80% la posibilidad de que no llueva, con 3.8 milímetros de cantidad de lluvia. Para el domingo, si todo sigue así, 21 la mínima, 29 la máxima, y 7.9 milímetros, ya es una cantidad más considerable. Igualmente para el próximo lunes, marca una cantidad también, y no superamos ya los 30 grados. Ya marca temperaturas para la siguiente semana de 27, 28, máximas de hasta 29. Máximas de hasta 29, pues bueno, cuando menos eso, ya no va a ser tanto calor. Tenemos ya mensajes por acá, dice saludos a la Danza San Charbel, que hoy por la tarde salimos rumbo a San Miguel de Allende, Guanajuato, a representar a Musquis, Palaúy, al estado de Coahuila, el Festival de Xuchiles. Que les vaya muy bien, de verdad, qué orgullo, y pues una vez más lo están logrando. Vicky de Veracruz nos dice, buenos días Luis, Javi y Anaí, que se mejoren pronto, les mando muchos saludos y que tengan un excelente fin de semana. Sí, allá también Anaí estuvo enfermita, pero ya suponemos que ya viene hoy a trabajar, ya se encontraba mejor ayer por la tarde. También saludos a Paola Melchor y a Johnny Vázquez, dice, buen día chicos, un saludo para ustedes, los radioescuchas también, y para el Johnny Vázquez, aquí está escuchando el noticiero, igual para ustedes, fuerte abrazo, que todo esté muy bien por allá. Artemio también nos mandó un mensaje muy temprano, mi madrugador, pidiendo canciones, gracias. Oiga, y seguimos reconociendo a gente importante de nuestro municipio, y nuestros amigos de la recolección de basura, nuestros amigos de la limpieza, malamente les digo, es que ahí vienen las personas de la basura, no, ellos son los de la limpieza, los que generamos la basura somos nosotros los ciudadanos, y les pudimos entregar sus gorras oficiales de Radio Kikapupu, y siempre nos están sintonizando, andan trabajando ahí recogiendo lo que sacamos a las calles en sus recorridos, y pues con mucho ánimo escuchando la radio. Les mando un fuerte abrazo, amigos, gracias, muchas gracias por sintonizarnos siempre, y a seguir adelante con esa importantísima labor. También nos reportaron ayer, se me olvidó comentarlo, que allá en los terreros de Coura, Florita, como se llame, pues que les encargan los vecinos de este sector que mantengan limpio su entorno, hombre, con la hierba y todo esto. La Dirección de Ecología de Musquis ya limpió, sacó una vez más X cantidad de basura, pero ya la habían limpiado antes, caramba. Eso es un llamado a los vecinos, nos comentaba una vecina del sector. Es que hay gente, dijo, muchachos que dicen, le tiro la basura, sí, pues le dan ahí una propina y van y la tiran a este terreno, pero ahí, digo, vive gente, no es basurero ahí de ninguna manera. Entonces, una vez más está limpio, saludos al ingeniero Chait, que hace muy buena labor ahí en ecología, pero pues no, eso se hará un cuento de nunca acabar. Si limpian y vuelven a tirar basura, pues no hay manera de mantener un espacio saludable. Así que bueno, gracias por sus mensajes. 7:27. Los cateos continúan aquí en la región carbonífera. El día de ayer, autoridades realizaron un cateo en la vía de Ujita. Detuvieron a un hombre de 49 años.
y aseguraron sustancias prohibidas.

El día de hoy, por instrucciones del fiscal general del Estado, el licenciado Federico Fernández Montañez, se llevó a cabo un cateo en la región carbonífera. Este específicamente se llevó a cabo en la Villa de Agujita, municipio de Sabinas, en el cual se le dio seguimiento a un reporte realizado a través de la central 911 que recopila información y diversos reportes de manera anónima que posteriormente son corroborados e investigados por la Agencia de Investigación Criminal en conjunto con las demás corporaciones que integran la seguridad pública en el Estado, como lo es la Policía de Acción y Reacción, que es Grupo PAR, el Grupo de Reacción Especial de la Fiscalía, que es Grupo GREC, en conjunto con la Policía del Estado, PCC, así como en los diversos mandos municipales. En este caso, los tres órdenes de gobierno, de manera coordinada, realizamos el cateo número 74 en la región carbonífera y a partir del cual se realizó el aseguramiento de objetos con las características propias de la metanfetamina, los cuales deberán de ser analizados y debidamente pesados y embalados a través de un dictamen pericial en materia de química forense, así como se realizó el aseguramiento de una persona, un varón de 49 años, el cual justamente deberá ser analizado para corroborar su grado de participación en este hecho ilícito. Y con este tipo de acciones se mantiene el blindaje en el estado de Coahuila, realizando acciones permanentes y contundentes para seguir manteniendo el estado número uno en materia de seguridad. Porque a Coahuila lo cuidamos todos y todas.

Gracias, muchas gracias por continuar con... Ya tenemos cumpleañeros, para que no se me vayan a ir pasando. Para Antonio Martínez, 3 añitos cumple, oiga, de parte de su mamá Jennifer Martínez y sus tías. Muchas, muchas felicidades también por acá. Para Juan Sertuche, que cumple años, de parte de su familia, en especial con mucho cariño de parte de su hermano Mauricio, su papá, por supuesto, grandes personas. 18 años, ¿eh? Ah, mira qué padre. Muchas gracias, muchas felicidades, de verdad, mandamos un fuerte abrazo. Ya la mayoría de edad, ya su credencial de lector, luego. Que la pase muy bien. Un fuerte abrazo, que Dios le dé mucha vida y salud a todos los cumpleaños y cumpleañeras del día de hoy. Que se la pasen bien bonito y gracias por comunicarse con nosotros. Oiga, tema importante. Esto de AMSA, caramba, no quisiéramos, dice Ariel, que desanimamos a las personas. Pues no, simplemente le damos seguimiento, caramba, a esta situación tan tremenda que estamos. Bueno, para la gente que tenga familia en Monterrey, pues seguramente ya vieron cómo les ha llovido en Monterrey, ¿eh? Se colapsa la ciudad, ya es bien complicado. Igual que cuando llueve en Saltillo, provocaron encharcamientos y pues accidentes, como siempre, lamentablemente, cada vez que llueve allá en Monterrey. Miren, bueno, pues este tema de Vía Carril Afirme, alargarían pagos a exobreros de AMSA. Advierten que una adjudicación por ejecución de garantías o deuda no genera efectivo en caja, lo que pausaría la dispersión de salarios caídos. Esa es, ya lo habíamos platicado ayer, es la opción, híjole, pues que menos quisiéramos en el tema de AMSA. En el tema de AMSA. Ojalá y sea lo primero, que cada vez está más difícil, van pasando los días y no se ve por ningún lado que este señor, que al estilo Huicho Domínguez salió a declarar que trae mucha lana, pues no se la ha vuelto a volver, oiga, con el dinero, que es lo más importante. Dinero en mano, ¿verdad? Dinero habla, dicen por ahí. Pues no perdamos la esperanza, todavía faltan algunos días para que se cumpla este plazo. Así las cosas. Vamos a otra información también, compartirles que este domingo hay corredor artesanal para que no se lo pierda. Y estábamos viendo unas imágenes que me compartió el Maldonado, no las podemos compartir, son muy fuertes. Una jovencita que dio a luz prácticamente en la sala de espera del hospital Chavarría, allá de Piedras Negras, ¿eh? De Piedras Negras, de la mano que pues se realizaron protestas en varias hospitales y clínicas del instituto, pues pidiendo personal médico y administrativo pues mejores condiciones laborales, sobre todo el equipo para trabajar lo necesario, porque todos los reclamos, todo el coraje muchas veces de los derechohabientes cae sobre las personas que están ahí dando la cara. Y siempre lo hemos mencionado, la casi quiebra del Instituto Mexicano del Seguro Social, con una responsabilidad de quienes nos atienden, pero pues de pronto con tanta fricción, tanto reclamo y pues a veces falta de, caramba, pues de entendimiento de ambas partes, se dan estos encuentros tan pues desagradables, ¿no? Entre derechohabiente y quienes nos atienden ahí. Entonces la situación es complicada, en lugares ya llegó al punto máximo ahí, que ya se están realizando protestas en varias partes del país para exigir sobre todo condiciones dignas para atender a los derechohabientes. 7:35 de la mañana, este próximo domingo hay corredor artesanal en Musquis, no lo olvide, váyase temprano, va a estar el clima bien bonito, de verdad lo mencionábamos, que algo que afecta cada año al corredor artesanal, sin lugar a dudas, son las altas temperaturas, pero ahora, como ya le mencionaba, hay incluso pronóstico de lluvia, pero pues dará oportunidad de que nuestros artesanos de Musquis estén ahí. Por tanto, váyase a almorzar al corredor, es muy rico ahí estar en la plaza, degustando de alguno de los platillos que ahí se ofertan, y pues se la pasa uno bien bonito. Próximo domingo, la gente que nos escuche de otras partes, aquí le esperamos en la plaza principal de Musquis, Coahuila. También saludos al Museo de Paleontología, a mi amiga Ceci Fuentes, que es una persona bien profesional, de verdad, la puede atender o hacer una visita guiada completamente gratis, en inglés y en español, ¿eh? Habla muy bien el inglés y además es muy, muy buena persona, muy agradable, y puede atender sobre todo a los niños, le gusta mucho explicarle a los niños esto de la paleontología. También es de puertas abiertas, completamente gratis, igual que los museos de aquí de Musquis. 7:36, vámonos a un tema que es bien importante y tenga cuidado con esto. La
el robo de identidad a través de los celulares. ¿Cuándo ocurre con más frecuencia? Cuando empezamos a descargar aplicaciones, muchas de ellas significan un riesgo para perder nuestra identidad vía celular. Así lo dio a conocer Raúl Lozano, él es experto en informática.

0: Sabemos que en el diario vivir pues ya ocupamos tanto equipo celular como computadora para hacer pues pagos, transferencias. Volvemos a lo mismo, no otorguen códigos, no otorguen datos personales. Siempre que vean algún cargo irreconocido, acudan a su banco. Cuiden la vulnerabilidad de sus teléfonos. ¿De qué manera? Póngale una contraseña, póngale un patrón, y pues no facilite información a cualquier persona ajena.
1: Hay algunos dispositivos que han salido al mercado para tener de respaldo toda esa información que hay tal vez en los teléfonos o en las computadoras.
0: Claro, actualmente puede respaldar todo en la nube, ¿verdad? Uh-huh. Obviamente la nube tiene un cierto límite y que posteriormente tienes que hacer un pago para mantener esa información, ¿verdad? Pero básicamente la gran mayoría somos usuarios menores, entonces no llegamos al límite de almacenamiento.
1: Pero hay algún dispositivo como una USB o algo que pueden, tenga ahí mayor seguridad.
0: Claro que sí, pueden adquirir memorias de USB. Ahorita ya hay unas memorias muy grandes de hasta 512, 1 terabyte. Ahí pueden almacenar y tener un rescate de su equipo. Pero también son muy susceptibles a fallas. Entonces es muy recomendable tenerlo en la nube. Principalmente en la nube, así es.
1: Pero pues mantener de manera tradicional los pagos que se hacen, ¿no? Por aquello de los apagones, ¿no?
0: Sí,
1: también pueden
0: es,
1: ocurrir
0: sí,
1: contingencias por esas situaciones.
0: Sí, así es.
1: Muchas gracias.

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Ya estamos de regreso. Muchas gracias por comunicarse con nosotros. Le seguimos recordando, el módulo del INE está hoy. Y fíjese que no he visto mucha, mucha gente. Puede usted tramitarla si tiene vigencia 2026. Sí, le va a servir este año, pero pues de una vez vamos adelantándole a cambiarla, porque además pues trae más seguridad la de la nueva. Dice, buenos días, para una playera, acá no escuchan las noticias. ¿Pero quién habla? ¿Quién es? Por favor, Aide. Sí, claro que sí. ¿Qué vamos a hacer? Para todos nuestros seguidores, con muchísimo gusto. Y lo del karaoke no hemos podido iniciar, caramba, hombre. De pronto no tenemos el cuadro completo. Pero ya están recuperando los jovenazos. Ya van echándole ganas, ahí van saliendo poco a poco. Vamos ahora al tema bien importante. ¿Usted ha visto una patrulla últimamente en Musquis? Que dice patrulla violeta, unidad violeta, algo así, está identificada. ¿Para qué es? ¿Para qué sirve? ¿A quién protege? Bueno, pues si usted como mujer es víctima de violencia, y la violencia, atención con esto, no solamente, o la más evidente, obviamente pues son la física, los golpes que dejan un moretón, alguna herida, alguna secuela que tiene que ser atendida por un doctor, ¿no? Hay también otro tipo de violencia, aquí lo explica la profesora Griselda Rodríguez de los Santos, que tiene muchos años al frente de la Secretaría de la Mujer.

0: patrulla violeta. Ella, cuando una mujer está sufriendo violencia en sus hogares, en sus casas, ellas pueden marcar al 911 y esa patrulla, como se dedica especialmente a atender a las mujeres que sufren violencia, inmediatamente ellas van.
1: Maestra, es importante que usted nos recuerde que la violencia no solamente es física.
0: Sí, mire, tenemos varios tipos de violencia que viene siendo la violencia física, que es la que pues más se nota, ¿verdad? Porque se deja alguna herida, algún moretón. Pero tenemos la violencia psicológica, la violencia patrimonial, la económica, la vicaria. Entonces son varios tipos de violencia que nosotros vemos en nuestros centros libres.
1: Muy bien, y esta unidad, me imagino yo que los elementos tienen, o son mujeres, no sé si lo dije.
0: Hay hombres y mujeres.
1: Hombres, y tienen una capacitación más reforzada en ese tema.
0: Claro que sí. Ellos estuvieron en una capacitación en la ciudad de Saltillo, pero cuando ya llegaron aquí, que ya se entregó la patrulla violeta, la Secretaría de las Mujeres tuvo a bien estarlas capacitando. ¿De qué manera? Pues aquí se les explicó cuáles son es la ruta. Recuerde que nosotros en nuestro centro libre tenemos Ministerio Público, ¿sí? Entonces, esta unidad va al domicilio y la trasladan a nuestras oficinas. No, no van a ir al Ministerio Público tradicional,
1: Ah, muy bien.
0: ¿sí? Sino que se las llevan al Ministerio Público especializado, que es lo que nosotros la manejamos ahí en los centros libres. Entonces, pues ha sido un gran apoyo, ¿verdad?, para el municipio de Musquis, que la señora Laura, desde cuando traía esa inquietud, ¿verdad?, y lo logró en traer esta patrulla.
1: Muchas gracias, maestro.

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Gracias, muchas gracias por continuar con nosotros. 7:46, seguimos a través de las redes sociales agradeciendo sus mensajes. José Rodríguez, saludos a todos, feliz y bendecido fin de semana. El Chaparro Santa Rosa y su esposa Vicky. Faltó lo de las tortillas de harina. Hoy no le echaron tortillas de harina. Ah, qué caramba. Así crean, saludos, Chaparrito. Rosy González, buenos y bendecidos días para todos. La profe Berenice Casas, buenos días, saludos y bendiciones para todos. Feliz viernes y fin de semana. Muchas gracias, igual para ustedes. Y pues ayer, muy bonito el programa. Saraí Vázquez, felicidades, qué bonito canta esta jovencita. Yo, de verdad, lo que más es importante en la vida, yo creo, es la actitud con la que enfrentamos el día a día, con la que solicitamos un trabajo, con lo que nos, cómo nos comportamos en la escuela, la actitud de ser positivo, el tener iniciativa siempre, creo que eso marca la diferencia. Y Saraí Vázquez lo tiene, y pues además tiene mucho talento para cantar, mucha simpatía, y ayer la pasó muy bien, que era lo principal. Hizo un dueto y con Ariel Rodríguez Supue, que ya se volvió tendencia en redes sociales. Ahí se lo vamos a estar compartiendo. Muchas felicidades y gracias por habernos acompañado ya en nuestro programa. Ahí está la transmisión en vivo para que usted la siga puntualmente. Gracias por sus mensajes. Bueno, pues vamos a más información, y gracias al grupo Flash por ese bonito mensaje que obtuvo

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Vamos rápidamente a más información para todos ustedes. Y miren, pues las lluvias, aunque no como quisiéramos, como le digo, y hay pronóstico de que sigan para el fin de semana, bueno, pues hay que ser agradecidos siempre. Rolando de la Garza, ganadero de la comunidad agrícola Venustiano Carranza, pues agradece al creador estas lluvias que han llegado y las que podrán venir, por supuesto.

0: con esos huracanes, con esas tormentas que andan pues en las costas, aquí nos llegan los remanentes. Y pues ayer se vio la primera lluvia. Ahí por algunos amigos me indican que les llovieron aquí en Rosita 2:30. Nosotros en el rancho, que es la colonia ganadera Venustiano Carranza, pues reportan 8 décimas. Entonces pues ya empezaron. Hay muy buenos pronósticos para mañana jueves y el día viernes. Ojalá y nos lleguen buenas aguas.
1: Ahora sí que hay lluvias atípicas, ¿no? Muy favorecedoras después de pasar ahí con una sequía que vaticinaba que iban a pasar un crudo invierno.
0: Pues no son atípicas. Recuérdate que siempre en septiembre nos caían aguas. Siempre en el mes de septiembre estaban verdes los campos. Entonces son un poquito más atrasadas, pero pues estamos iniciando, bueno, todavía estamos en septiembre, entonces pues nos cae muy a tiempo para iniciar un buen invierno.
1: Muy bien, y ya están con las cadenas de oración más activas que nunca para que pues sí, prevalezca este pronóstico.
0: Ya ves que en Sabinas hubo un grupo de niños, de gente, de familias, que hicieron una marcha para San Isidro Labrador, fue ayer, entonces pues se fueron bien recompensados por el agua de ayer y posibles inicios de unas lluvias más fuertes para el día de mañana y viernes. Ojalá que los que pronostican el estado del tiempo no se equivoquen y tengamos esas aguas muy benéficas y muy necesarias para toda la región carbonífera.
1: Y entre los sondeos que hacen ustedes, entre gente del campo, ¿esto fue general? ¿En otros municipios de la región también llovió?
0: Bueno, yo no tengo esa información. Conforme los amigos vamos platicando, pues sí, vamos informando. Ahorita te sé decir que en la colonia ganadera Venustiano Carranza me informan que es donde yo tengo el rancho, hubo 8 décimas. Aquí en Rosita otro amigo me indica que tiene su pluviómetro ahí en un ranchito que tiene ahí por la colonia María, que le cayeron 2:30, entonces pues es lo que te puedo decir de gente que me ha informado sobre la lluvia de ayer.
1: Muchas gracias.

Gracias, muy amables por continuar con nosotros, que no se le haga tarde, ya viernes, fin de semana, disfrútelo muchísimo. Le voy a compartir una imagen, por si usted va a andar allá por los United States, donde se está escuchando, allá en Eagle Pass, aproveche, por favor, porque hay una jornada de salud mañana, el sábado 10 de octubre, discúlpeme, el sábado 10 de octubre, todavía hay tiempo, de 9 a 2 de la tarde, va a ser una gran jornada de salud en el Consulado de México en Eagle Pass. Va a haber exámenes de presión arterial, de glucosa, talla y peso, masa corporal, triglicéridos, colesterol, prueba de índice de tobillo, para checar la circulación, prueba de audición, visión, presión del ojo, glaucoma, sesión educativa de diabetes, vacunas contra influenza, servicios gratuitos de salud y sin cita. El sábado 10 de octubre. Sábado 10 de octubre, por favor, no lo olvide ahí con nuestros amigos del Consulado de México, en Eagle Pass, le mandamos un saludo muy afectuoso, con mucho respeto a la cónsul, Vivian Juárez Mondragón, que es muy amable, siempre tienen de verdad muchas cosas positivas que ofrecernos, y en este caso, reiterarles, es el próximo sábado 10 de octubre, la jornada de salud, una gran jornada de salud, completamente gratis, para la gente que vive en Eagle Pass, y si usted anda por allá de visita, aproveche, el domicilio ahí del consulado, muy conocido por todos, y es de puertas abiertas y completamente gratis. 7:53, seguimos avanzando en más información para todos ustedes. Bueno, retomando el tema del empoderamiento de las mujeres que salen de alguna situación de violencia y que buscan ser autosuficientes, fíjese que iniciaron con gran éxito unos cursos que llegaron al límite, tenían capacidad para 30 mujeres, se aceptaron 50, nos lo comenta la profe Griselda Rodríguez de los Santos y la persona que vino a dar el curso, que está dando estos cursos, porque continúan el día de hoy. Estuvimos ayer en la Casa de la Cultura y pues nos dio mucho gusto ver el entusiasmo y cómo lo están disfrutando, y además aprendiendo cosas tan importantes como, por ejemplo, un curso básico de plomería, les van a dar a las señoras, curso básico de mecánica, cómo cambiar una llanta, una situación así, para ser cada día más autosuficientes. Vamos a la entrevista.

0: Muy buenas tardes, estamos en la Casa de la Cultura de Musquis, Coahuila, donde desde hace un par de días, si no me equivoco, hemos estado anunciando en la radio Kickapoo, invitando a estos cursos que nos da mucho gusto que han sido todo un éxito. Para eso tenemos aquí a dos personas que nos van a hablar de eso. Si se presentan, por favor.
1: Sí, claro que sí. Mira, yo soy la profesora Griselda Rodríguez, coordinadora en la región carbonífera de la Secretaría de las Mujeres. Y aquí la licenciada es la tallerista.
2: Hola, soy Esmeralda Ramos. Yo formo parte de una empresa consultora de consultoría en donde estamos brindando diferentes tipos de talleres y cursos como parte de un programa de la Secretaría de la Mujer.
0: Bien. Maestra, coméntenos cómo salió esta iniciativa, cuánto va a durar, todo lo que usted tenga de
1: Sí.
0: datos.
1: Bueno, mira, el gobierno del estado a través de la Secretaría de las Mujeres en coordinación con el DIF municipal, sí, tiene a bien hacer este tipo de talleres. A ver, Esmeralda, explícanos en qué consiste.
2: Sí, estamos realizando una serie de talleres y de cursos que fortalecen las habilidades de las mujeres en el entorno tanto profesional como personal. Entonces, brindándoles diferentes herramientas y habilidades que pueden aplicar para el desarrollo justamente de nuevos negocios y así fortalecer la autonomía económica en nuestro entorno.
0: ¿Cuánto duran los cursos?
2: Tenemos cursos de duración de 2 horas y talleres de duración de 1 hora. Entonces, en total de horas, tenemos 4 días distribuidos, son 15 horas en total, en donde realizamos diferentes cursos.
0: ¿Cómo ha sido la respuesta en Musquis?
2: Hemos tenido muy buena respuesta en los talleres que vamos comenzando. Esperamos también, ¿verdad?, continuar con esta buena respuesta y con más actividades.
0: ¿Se pueden agregar mañana, maestra, todavía? ¿O ya no? ¿O es
2: Pues.
0: con dar continuidad nada más a los que ya están?
2: Sí, igual dependiendo de la capacidad, ¿verdad?, de los grupos, se pueden informar justamente directamente con el Centro Libre aquí en Musquis.
0: ¿Cómo cuáles son los cursos o qué están aprendiendo el día de hoy?
2: Están aprendiendo diferentes técnicas, diferentes negocios que pudieran estar emprendiendo también, como bordado, artesanías, temas de conservas y también unos cursos que fortalecen justamente las habilidades para poder emprender, ¿verdad? Cómo emprende tu negocio, administración de negocios y también otros que ya de manera más personal, pues les ayudan a fortalecer esas habilidades, como gestión de las emociones y autocuidado.
0: Qué interesante, maestra, qué interesante, de verdad, usted que siempre aboga por eso, pues ahora tenerlo aquí con los talleres.
1: Sí, fíjate que esto fue un éxito. A mí me ya, yo platicando aquí con la licenciada, me ha llamado mucho la atención los talleres que va a hacer de el de mecánica y el de plomería. Sí, entonces sabemos muchas mujeres en nuestras casas que no conocemos ni la herramienta. Entonces ahí estamos esperando a alguien que vengan y nos diga, ay, quítame el gotero, no sé, de la llave o cámbiame la llanta. Entonces todos estos talleres, yo considero que están perfectos, ¿verdad? Ojalá que con el tiempo nos acompañen más ellas para que vengan a hacer más talleres.
0: ¿Cuántas personas acudieron el día de hoy? ¿Cuántas mujeres acudieron?
1: Pues mira, ahorita tenemos, yo creo que las 50.
0: 50.
1: Había sido un total, ¿verdad?, de para 30, para 30. Pero ya estando aquí las mujeres, pues ya no quisimos decirles, no, ya no hay lugar, ¿verdad? Traemos material para 30 personas. Entonces, pues las dejamos y pues están encantadas, todas están conformes, no ha habido alguien que dijera, yo no alcancé. Todas están muy a gusto porque primero se les dio la teoría y luego la práctica. Entonces, unas alcanzaron de una manera, de otra, pero ellas están muy contentas y muy
0: ¿Y
1: satisfechas.
0: concluye esto?
1: Iniciamos el día de hoy, que es jueves, mañana se continúa, que es viernes, lunes y el martes.
0: Excelente. Ojalá ahí se mantengan las 50, ¿verdad?
1: Ojalá que sí, aquí las recibimos, así que, pues, ya no sé si hacer la invitación, porque
0: Están saturados, como
1: ya
0: quien
1: estamos
0: dice.
1: saturadas hasta el momento.
0: Bueno,
1: Pero si
0: pues.
1: alguien tiene algún interés, pues puede venir y tal vez algunas de las personas que tenemos en este momento, sea que no vengan el día de mañana, pues nosotros ahí las podemos acomodar.
0: Ah, bueno, ahí está el aviso, ¿verdad?
1: Ya está el
0: Para.
1: aviso.
0: Le agradecemos mucho, maestra. ¿Algo más que nos quieran comentar?
1: No, pues ya saben que los centros libres aquí en Musquis está ubicado en la calle Hidalgo, esquina con 5 de Mayo. Toda la mujer que que cree o siente que está sufriendo algún tipo de violencia, ahí las esperamos.
0: Muchas gracias a las dos.

0: Ya estamos de regreso, casi ya despidiendo el noticiero, pero bueno, tenemos el reporte de Ariel Rodríguez Sucue y también saludos en redes sociales a Berito Tobías. Saludos, qué bueno que se comunica con nosotros, hace mucho que no recibamos sus mensajes. Ariel, ¿cómo te encuentras? Buenos días.
1: Hey, muy bien, Luis, ¿cómo estamos?
0: Bien, todo bien, todo bien. Oye, pues muy pendiente de la NFL, ¿no?
1: Sí, así es. Anoche estábamos a los Arados, estábamos conociendo a Saraí Vázquez, pero al mismo tiempo estábamos viendo la NFL, Luis.
0: ¿Y cómo quedaron? Cuéntanos.
1: Los Acereros, ya en el último momento, estaban a 24-24, y luego con una patada al final que no fue tan fácil, era de más de 40 yardas, los Cafés de Cleveland dieron la patada, iba, y quedó buena, Luis, así que quedaron a 24-27 los Cafés de Cleveland, se llevaron el partido.
0: Oye, pues qué bien, qué bueno que lo compartes, y apenas inicia el fin de semana, más emociones, ¿no?
1: Claro que sí, el domingo juegan todos los equipos y luego hay un partido el lunes.
0: Muy bien, Ariel, oye, pues esperando que te encuentres mañana por acá por Musquis. Ya la gente nos pregunta cuándo vamos a iniciar el karaoke en la plaza.
1: Fíjate que eso no depende de mí, Luis, porque yo siempre estoy listo.
0: Muy bien, ya el equipo técnico, lo planeamos, no te preocupes.
1: Sí, eso sí.
0: Muy bien, Ariel, pues que te vaya muy bien.
1: Hey, gracias, Luis, que tengan buen fin de semana, y pues ya mañana regreso a Musquis, Coahuila, y pues a divertirnos.
0: No regreses con las manos vacías, ahí te encargamos algo.
1: Sí,
0: un chocolatito.
1: Voy a traer muchos, bastantes recibos que les voy a traer.
0: Muy bien. Dale, Ariel, muchas gracias, buenos días.
1: Good morning.
0: Ahí está el mensaje de Ariel Rodríguez, super exquisito, presente con esto de la NFL. Estuvo muy emocionante. Fernando Carmona, licenciado, gracias por sintonizarnos. Nos manda ahí siempre la evidencia de que nos está escuchando. El doctor López Astego el Paz. Hay vida, fuerte abrazo, doctor. ¿Cómo está el clima por allá? Ojalá y les llueva también mucho el día de hoy. Módulo de línea aquí en Musquis, cabecera municipal. La siguiente semana desconozco dónde vaya a estar. Seguramente se mueve a los minerales, a Palau, pero aquí le estaremos informando con muchísimo gusto. Domingo, corredor artesanal, no lo olvide. Y pues bueno, que le vaya muy bien en este fin de semana. Vamos a estar todavía al pendiente a las 11 de la mañana, le vuelvo a reiterar. Vamos a tener una entrevista telefónica solamente por radio, para este tema tan lamentable que ocurrió ayer en Torreón. ¿Cómo podemos detectar si hay alguna situación de riesgo? ¿Cómo nuestros propios hijos? Porque estos sujetos que hicieron esto, de alguna manera lo avisaron, ¿eh? Lo dieron a conocer en sus redes sociales. Eso es bien importante. No minimicemos los cambios de conducta de cualquier persona, pero principalmente en los jóvenes, cuando empiezan a aislarse, cuando empiezan a hablar de ciertas tendencias, cuando no se quieren quitar la misma ropa o la misma playera que los identifica con algo. A veces vemos símbolos o imágenes y pues no le damos importancia, y resulta que hay toda una historia detrás de... Así lo hicieron estas personas. Tenían ahí algunas imágenes, no vamos a compartir ni a comentar ni mucho menos, pero sí es importante ver eso, detectar a nuestros jóvenes cuando se empiezan a aislar, cuando empiezan a hablar de ciertas cosas o a seguir a ciertos personajes o ciertas situaciones. Le repito, los algoritmos así son en las redes sociales. Se busca algo, incluso empieza a hablar de algo. Nos ocurrió en un desayuno hace días, estábamos hablando creo que de una marca de llantas. Oiga, y cuando la persona dice, miren lo que me está llegando de publicidad, sin haber tocado siquiera el celular, simplemente por estar hablando de algo. Así que, pues bueno. Dime, Ariel.
1: Ya no está.
0: No, sí, estamos al aire, dime.
1: ¿Solo? Hey, ¿cómo están todos? Buenos días. Sí, pues ya es el viernes.
0: Muchas gracias, Ariel. Bueno, no era llamada al aire, ¿verdad?
1: No.
0: Ah, bueno, ok. Monitorea la radio, por favor, para que no pase esto otra vez. Saludos. Ahorita te marco, Ariel, Aquí, Ariel. Bueno, pues sí, comentarles esto. A las 11 de la mañana tendremos esa entrevista con un experto, una psicóloga. Parece que ya tenemos alguien que ojalá nos pueda apoyar para hablar de pues de prevención para evitar este tipo de situaciones, que tal vez no, ni Dios lo permita, que vuelvan a llegar a ese extremo, pero no estamos exentos de que vuelvan a ocurrir. Le repito, en otra parte de nuestro país ayer ocurrió algo similar, con una manera de hacerlo muy similar, que llama mucho la atención. Una pregunta muy buena sería, por ejemplo, ¿qué videojuegos pueden de alguna manera representar un riesgo para nuestros jóvenes? Te dicen, es que estoy jugando X o tal juego. Ah, pues ahí se entretiene, se encierra, empieza a hablar, se comunica con alguien y están jugando. Pero ¿cuáles son los juegos que pueden representar un riesgo? Y que finalmente, ya en un caso extremo, pudieran desencadenar una situación como la que vivimos ayer. Porque no es la primera vez que ocurre y que se ha comprobado que va de la mano de esto, ¿eh? Dice, y mire, pues le tengo algunos datos. ¿Con quién se contactan, eh? Los más reportados y más jugados también son Roblox, el Fortnite, o si así se pronuncia, Free Fire, Call of Duty y otros más. Es que son, aparte, de pronto nuestros hijos, incluso nuestros niños, no tan jóvenes, niños muy pequeños que ya están en esto del internet, pueden tener contacto con personas pues no con buenas intenciones. Entonces, híjole, es un riesgo siempre, siempre latente, pero hay manera de detectarlo y prevenirlo, ¿eh? Anaí de León nos confirma que sí, ya está aquí abajo, que ya viene a su espacio de Solo para Mujeres. Se le extrañó mucho ayer, por supuesto, y tenemos ya el calendario. Gracias, Javi. 1 y 2 en Musquis, sí, y el toda la semana que entra en Palau. Muchas gracias, sí, efectivamente, toda la semana que entra va a estar allá, en el Mineral de Palau. Nuevamente, felicidades, nos vamos a despedir con las mañanitas para Antonio Martínez, pequeñito, cumple 3 años, de parte de su mamá Jennifer Martínez y sus tías. Para nuestro amigo Juan Certuche, para este joven, ya un adulto, que cumple la mayoría de edad, Juan Certuche Garza, muchas felicidades, de parte de toda tu familia, que te quieren muchísimo, que la pasen muy, muy bien. Bueno, pues le recordamos que este programa expresó opiniones y mensajes noticiosos. 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Mi nombre es Luis Parra, y el nombre de Javier Maldonado, servidor Nilna Treviño, Ariel Rodríguez Sucre, los que conformamos el noticiero Expresiones, les deseamos un excelente, excelente fin de semana. 11 de la mañana, entrevista muy importante para poder detectar a tiempo situaciones de riesgo en nuestros jóvenes.

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esta canción. Esta canción de mi amiga la jarocha Yuri. Y se la vamos a dedicar a todas esas amigas que se quitan el novio.

Buenos días, ¿cómo están? ¿Cómo amanecieron? Oiga, viernes, inicia el fin de semana, ya regresamos aquí a cabina. Oigan, muchas gracias a todas las personas que me estuvieron mandando mensajes a mi teléfono personal. Oigan, no saben el gusto que me dieron. Al doctor López, si me está escuchando, ahorita le regreso la llamada que el día de ayer vi que me llamó, pero discúlpeme, estaba de que no podía ni con mi alma. Vamos a irnos con algo de Hash, una canción que se titula 30 de febrero, porque traemos muchos temas de los cuales vamos a estar platicando durante esta hora que nos quedan. Así que no se vaya, no le cambie. Estamos en Solo para Mujeres por Radio Kickapoo.

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0: Oigan, y entre todas estas cosas que quiero platicar con ustedes, quiero comentarles que la Secretaría de las Mujeres y Centro Libre de Musquis te invitan a participar en los diferentes talleres completamente gratuitos que tienen. De hecho, se te va a entregar incluso hasta un reconocimiento el día viernes 8 de octubre. De hecho, pues ya están comenzando con este taller de pintura y manualidades. Pregunta al 864-170-3831, porque más tarde, justamente el día de hoy, tienen un taller muy interesante que se titula Taller Huerto en Casa. Pero también a las 11, de 11 de la mañana a 1 de la tarde, un taller que se titula Gestión de Emociones, donde te van a enseñar pues técnicas de relajación, meditación, algo de yoga, alimentación saludable y gestión del estrés. Vamos a ir un breve corte y vamos a seguir platicando un poquito más sobre esto.
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0: Oigan, y yo platicándole sobre todos los talleres, que sí, de creación de velas aromáticas, de plomería básica, autocuidado, etcétera, etcétera, y que me dicen, Anaí, basta, para, porque ya está todo lleno, ya no hay... No hay espacio para una persona más, pero no se preocupen, todas las gentes que están interesadas, recuerden siempre estar en sintonía de Radio Kickapoo, porque va a ser por este medio cuando yo les esté avisando nuevamente cuando estarán disponibles estos talleres completamente gratuitos. Acompáñenme a un breve corte y regresamos con más música. Vamos a estar escuchando lo más nuevo de Camila Fernández, que se titula Serpiente de Cascabel.
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0: Seguimos con más música, muy buena música para todos sus oídos. Saludos a toda la gente que me está dejando mensajes. Ahorita vamos a agarrar vuelo y los vamos a complacer a todos y cada uno de ustedes. Claro que sí, saludos también a mis compañeros que se encuentran de vacaciones. Por ejemplo, mi compañero Javier Maldonado, que aún así vino a trabajar. Es que eso de verdad es amar el trabajo. Vamos a un breve corte y regresamos con más música.
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9:33, es viernes, el cuerpo lo sabe, vamos a empezar a subir un poquito el ánimo y el ambiente aquí en cabina de radio. Kika Pumajo Aguilar nos regala esta gran cumbia que se titula Que Nadie Sepa Mi Sufrir.

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comentarles que en punto de las 11 de la mañana se llevará a cabo pues una plática muy interesante con la psicóloga Egla Thalía Salazar Espinosa, para que estén muy pendientes de estos gran temas que se van a abordar. ¿Por qué? ¿Por qué recurrimos a ella? Porque ella realmente sí es una experta y nos va a poder ayudar, nos va a poder orientar. Yo los invito a que estén muy al pendiente. Les recuerdo que el tema se llevará a cabo a partir de las 11 de la mañana. Oigan, y se vale mandar mensajes, se vale llamar aquí al teléfono de cabina 864-126-1065. Para que ustedes también pues entren en este maravilloso tema que se va a llevar ahorita. Vamos a platicar un poquito de cuál va a ser el tema y participen y aclaren las dudas que tengan. Sigo recibiendo aquí mensajes que me dicen, buenos días Anaí. Claro que sí, ahorita con muchísimo gusto voy a complacerlos a todos y cada uno de ellas. Saludos a mi amiguísima Cristina, dice, buenos días Anaí, te extrañamos ayer. Que tengas un bonito fin de semana. Oigan, muchas gracias. Nuevamente decirle a todas las personas que me estuvieron dejando mensajes ahí a mi teléfono personal. Muchas, pero muchísimas gracias. No saben cuánto lo valoro. Y miren, me dio mucho ánimo que ya estoy aquí de regreso. Y pues vamos a continuar con más buena música. Ahorita vamos a complacer también a mi amiga Cristina, que me dice algo de Yuridia. Claro que sí. Oye, bien pendiente, Cristina, ¿eh? Porque ya supe que Yuridia va a sacar una canción este 8 de octubre y yo ya la estoy esperando aquí para programarla y escucharla todos. Y por supuesto, pues que tú también me acompañes, Cristina, así que bien pendiente. Vamos a escuchar algo de Yuridia que se titula Lo que son las cosas.

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9 de la mañana con 46 minutos. ¿Me están pidiendo algo con Pedro Infante? Claro que sí, cómo no. Con muchísimo gusto. Ahorita en punto de las 10 de la mañana se las voy a programar. Claro que sí, porque para eso estamos, para complacerlos a todos ustedes con muchísimo cariño. Saludos a mis amigos, a Ariel, por supuesto, a Cachún, que siempre nos están escuchando. Ahorita los voy a complacer, mis queridísimos amigos. Antes de eso, vamos a irnos a una canción más. Vamos a estar escuchando algo de Lucero que se titula Cero Tolerancia.

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9 de la mañana con 53 minutos, ya casi nos despedimos de Solo para Mujeres, ya casi le decimos adiós a este a esta programación, que les recuerdo que es de lunes a viernes a partir de las 8 de la mañana hasta las 10. Vámonos con una canción más, vamos a estar escuchando algo de Cumbia Pedregal junto con la influencer y artista Elaine Aro, que se titula esta canción Regálame.

10 de la mañana en punto, le decimos adiós a Solo para Mujeres, pero antes de despedirme quiero mandarle una felicitación a una persona muy pero muy especial. En esta mañana queremos felicitar a la señora Lulú Chacón Muñoz, quien está celebrando un año más de vida. En este día tan especial para ella y su familia, ella lo piensa disfrutar con un delicioso pastel, una rica carne asada, un pollito, unos deliciosos frijolitos rancheros y por supuesto de la buena compañía de su esposo, de sus hijas, de Ruth, Vanessa, Bere, Rogelio, incluso de Don Rogelio. Esta felicitación va de parte de Ariel Ramírez, que le manda un fuerte abrazo y sus mejores deseos con muchísimo cariño. Que este nuevo año esté lleno pues de mucha salud, mucho amor y mucha alegría, pero sobre todo muchos buenos momentos en familia. Y por supuesto, señora Lulú, las tradicionales mañanitas de Radio Kickapoo completamente para usted.

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10:35, estamos iniciando con música del ayer. Vamos a irnos con una canción muy buena, vamos a estar escuchando algo de Grupo Liberación y esta canción se titula Me enamoré de un ángel.

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Hola, buenas tardes. Quisiera una canción de Amanda Miguel, por favor. Gracias. Saludos a las de Camila, a las que sintonizan Radio Kikapu.

Muy buenos días y saludos para mi gran amiguito Osiris. Me da muchísimo gusto que te pongas en contacto con nosotros. Oye, discúlpame, acabo de ver que tengo aquí unas llamadas perdidas de ti. Estaba en la oficina de a un lado. Discúlpame, mi queridísimo Osiris, pero no te preocupes. Te voy a consentir con algo de Amanda Miguel que se titula Castillos.

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0: de retenerte.
1: ¿Usted sí escucha bien?
2: Sí, perfectamente. De hecho, ya estamos al aire, licenciada. Gusto saludarte. Gracias por aceptar nuestra llamada. Un saludo a toda la audiencia. Mi nombre es Luis Parra y pues estamos aquí al aire agradeciendo a Anaí de León que nos permita entrar al aire. Lo anunciamos desde la mañana al noticiero que íbamos a buscar a alguien experto en el tema, un profesional de la salud mental. Y agradecemos muchísimo, como siempre, la valiosa colaboración que tenemos con el Instituto Tecnológico Superior de Musquis, a su director, el ingeniero Santos de la Garza, que en este caso dijo, claro que sí, tenemos las mejores psicólogas aquí en el TEC de Musquis y siempre dispuestas a apoyarnos. En este caso tenemos en la línea la licenciada Claudia Jacqueline Torres Vallejo. ¿Cómo estás, Lic? Buen día.
1: Hola, buenos días. No, sumamente agradecida con todos ustedes también por la concientización y la importancia que le dan a todo lo de la salud mental. Muchas gracias.
2: No, hombre, al contrario, te vamos a quitar solamente unos minutos. Queremos abordar este tema después de lo ocurrido ayer en Torreón. Mencionaba yo que en el noticiero que nuestra principal labor como medio de comunicación pues no es dar, híjole, sí, claro que todos, la gente está consternada y quiere saber más detalles de cómo ocurrió el hecho, pero entiendo que a nivel profesional, a nivel salud mental, hay gente que no está preparada para escuchar de esas noticias o que pueden ser vulnerables y antes de reaccionar como lo haría cualquier persona, pues ellos lo toman como un modelo a seguir, tristemente, licenciada, ¿es correcto?
1: Sí, claro, porque al no tener buenas referencias, uno buscamos en dónde encajar y a veces es lo único que encuentran los adolescentes.
2: Vamos a empezar con algunas preguntas que tengo para ti, licenciada, si eres tan amable. Mencionábamos pues que no vamos a entrar en detalles de lo que ocurrió ayer, sino buscar ayuda en gente como tú, profesional de la salud mental. Híjole, saber qué a nosotros como padres, como amigos, como comunidad en general, qué podemos ver a tiempo y qué podemos hacer para híjole, detectar, porque hay señales a veces tan obvias como publicar cosas en las redes sociales, pero otras que no son tan perceptibles y que solamente podemos detectar a nivel ahí entorno familiar, como el cambio de conducta, Lic, ¿es correcto?
1: Sí, nosotros pues como personas tenemos ya nuestros hábitos,

0: manejar, o puede ser estos inicios de agresividad que pueden tener las personas.
1: Oye, fíjate que, bueno, creo que a todos nos ha pasado con nuestros hijos de pronto decir, híjole, mi hijo pues de pronto está más tiempo encerrado, no habla, pero también hay que entender que a veces es una etapa por la que pasamos todos en la adolescencia y que puede ser normal, o cuándo deja de ser normal esto.
0: Sí, como le menciono, o sea, muchas veces ya identificamos la personalidad, que el niño llega, el niño platica, oye mami, me sucedió esto, oye mami, hoy vi que a lo mejor alguien discutió, hoy me caí, pero hay que saber intervenir en donde es adecuado. Las personas también necesitamos de nuestra privacidad, necesitamos de nuestro espacio a solas para procesar lo que está pasando, pero también es importante nosotros como adultos el saber cómo acompañar sin invadir. Eso es muy importante. ¿Por qué? Porque el acompañamiento es el orientarlo, el decirle, oye, mira, si te sucede esto, puedes actuar de esta forma. Pero no estar tan encima de ellos que lo sientas, que lo haga sentir abrumado, observado, vigilado. Porque muchas veces el sobreprotegerlos nos lleva al que nuestro hijo, nuestro primo, nuestro amigo se empiece a aislar, a no querer contarnos cosas, sus problemas, sus situaciones. Entonces sí, como usted menciona, sí hay momentos en los que ellos van a estar solos, necesitan su privacidad, pero dentro de esa privacidad saber con quién se junta, cómo está llegando a la escuela, cómo le va en sus clases, cómo interactúa con sus amigos. Oye, hijo, ¿con quién te estás juntando? Ah, ¿vas a casa de tu amigo? ¿Cómo es tu relación con él? De repente preguntarle más que un ¿cómo te va?, sino un ¿cómo te sientes? ¿Cómo te sientes con esta amistad? ¿Qué pasó hoy en tu escuela? ¿Qué pasó hoy en tu universidad? Y estar al pendiente, pero sin invadir.
1: Okay. Fíjate, Eli, que pasa mucho, no sé si a todos los que me estén escuchando, a los papás les ocurra lo mismo, pero de pronto te das cuenta, oye, es que me dicen, es que tu hijo, tu hija publicó esto, y a veces los papás dicen, es que me di cuenta que mi hijo me bloqueó en el Facebook, porque no se quieren enterar, como tú dices, y no quieren ser juzgados por nosotros como padres, porque definitivamente estamos en otra onda, ¿no? Es decir, oye, ¿por qué andas subiendo eso? ¿Por qué subiste esa foto? Entonces los jóvenes mejor prefieren aislarnos de sus redes sociales.
0: Creo que es muy importante empezar esa confianza desde pequeños. Sí, te presto un teléfono, sí, te voy a brindar estas redes sociales, pero decir qué estás haciendo con esas redes sociales, qué estás viendo, y empezar desde pequeños a formar el hábito de compárteme tu vida para saber yo que estás bien. Y si algún momento llegas a estar mal, llegas a tener dudas, me las puedes consultar sin recibir a lo mejor un regaño. Claro que los papás son para poner límites, para poner reglas y orientarlos, pero muchas veces el hijo adolescente necesita esas palabras de oye, estás haciendo esto mal, a que solamente un castigo sin razón. Y como comenta usted, las redes sociales son muy influyentes en cualquier edad. Nosotros nos dejamos llevar por lo que vemos, por lo que vemos que se pone de moda. Entonces estar pendiente de ellos a lo mejor de otra forma, de, como le digo, platicar con ellos, dialogar y, sí, oye, estoy viendo que en redes sociales los chavitos se están poniendo de moda este tren, esto se está haciendo viral, o pasó esta situación, ¿tú qué has visto en tus redes? ¿Tú con quién platicas? ¿O qué tipo de historias, de contenido tú subes? Sí, darles su privacidad, pero también que ellos sepan que hay una autoridad, alguien ahí que los está cuidando. Y que obvio, van a tener sanciones, van a tener consecuencias sus actos, pero sobre todo que ellos sepan por el cuidado y el amor que sus padres le tienen.
1: Que alguien está al pendiente, ¿verdad? Eso es correcto.
0: Sí, claro.
1: Oye, y yo creo que ahí también es muy válido que nosotros como amigos, como conocidos en tu entorno cercano, hablemos de sobrinos o ahijados, etcétera, hijos de nuestros amigos, que de pronto nosotros sí podemos, de alguna manera, vemos algo extraño en su comportamiento en las redes sociales o algo, pues hacerlo como un comentario, ¿verdad? Decir, oye, fíjate que vi que tu hijo compartió esto, o andan con ese trend, con esa tendencia, pues hay que tener cuidado, ¿verdad? Simplemente como un aviso de alertamiento.

0: que se dé esa comunicación.
1: Sí, porque es muy importante cómo trabajamos como sociedad. No somos seres individuales, vivimos en una sociedad donde todos compartimos, donde vemos, interactuamos. Entonces, si tenemos ese acercamiento con la persona de, oye, a lo mejor yo sé que a su papá lo tiene bloqueado por ciertas situaciones que se habrán dado. Ajá. Pero yo como hermano, como primo, tío o amigo, sé que le puedo decir, oiga señora, anda poniendo unos compartidos muy tristes, ¿qué le está pasando? Y así, estar al pendiente y formar esa red que el muchacho, joven, niño necesita en ese momento.
0: Oye, Lick, porque de pronto están, en muchos casos, digo, adultos, niños y jóvenes, reflejamos tanto lo que pensamos o sentimos, o a veces es un medio de desahogo, las redes sociales, tanto así que estas personas, lo que cometieron ayer, de alguna manera lo anunciaron totalmente en las redes sociales. Y pues nadie se percató o lo maximizó o pensó que fuera a llegar a tanto.
1: Sí, necesitamos prestarle atención a las redes sociales de las personas, porque como dice usted, es una manera de comunicación, y a veces lo que nosotros no podemos decir personalmente a tu compañero, a tu mamá, a tu papá, si lo publicamos, porque ahí no tenemos noción de qué tanta gente nos ve, qué tanto nos pone atención, y lo usamos como medio de expresión. Entonces, tú como amigo, decir, o sea, como compañero, oiga, profe, vi que esta persona acaba de subir esto, y tratar de actuar lo más rápido posible para no llegar a esos extremos. Siempre tener esa comunicación y esa confianza con la persona, alguna autoridad, algún amigo que ustedes sepan que puede interferir para no llegar a un extremo como lo fue el día de ayer.
0: Oye, y por eso de verdad es muy importante la labor que ustedes realizan dentro de las instituciones. Ustedes ya están hablando de, pues, de la mayoría de los jóvenes ya adultos, pero que no dejan de ser vulnerables ante esta situación. Y hoy el acompañamiento que ustedes dan en el área de psicología y en el TEC, pues de verdad que ha dado resultados muy positivos, ¿no? De integración de jóvenes que tal vez empezaron un poco aislados al principio del semestre, que cambian su actitud porque los mismos compañeros los van arropando, ¿no?
1: Sí, aquí es todo lo que trabajamos, porque como trabajamos con humanos, cada uno trae sus ideas, su personalidad, su temperamento diferente. Entonces lo que siempre vamos a buscar es que en una misma área todos se sientan cómodos, ver qué manera se pueden adecuar, que se puedan integrar, buscar la forma que ellos estén tranquilos en su misma personalidad, en su mismo ambiente, pero conviviendo con todos. Y siempre vamos a buscar esa bienestar para todos nuestros alumnos.
0: Digo, otro tema que yo creo que es importante, y tú que eres la experta en el tema, y supongo que también trabajas de manera particular con tu profesión, ¿qué tanto tenemos como una cultura del cuidado de la salud, las familias en Musquis, hablando de Musquis específicamente, el acudir o agendar como familia una cita al psicólogo? ¿Qué tan común es esto?
1: Créame que ahora, estos años que he estado trabajando con adolescentes, muchos de ellos se acercan y dicen, es que mis papás piensan que estoy loco, mis papás piensan que no es necesario, y muchas situaciones muy fuertes que ellos traen. Dicen, no, me da miedo contarle a mi papá porque lejos de ayudarme, me va a regañar, me va a castigar. Entonces, la generación que estamos viendo ahorita sí es un poco más abierta a la situación emocional, a acercarse con un profesional y a tomarse las cosas como son, la importancia que tiene la salud mental. Pero vemos en generaciones un poco más grandes que hay todavía esa dificultad de adaptarse, porque pues trabajamos obviamente con conciencia, con profesionalismo, que a veces lo ven como si fuera un trastorno como tal, que estás loco, que con una gravedad, o lo tratan de satanizar. Cuando no, cuando al contrario, uno que acude a terapia es una persona valiente que busca cambiar, que busca mejorar. Entonces, están los dos lados. Están aquellos que con completa felicidad van y acuden a terapia, y están los otros, el otro lado, que aún tiene miedo, pero créanme que es una decisión que les va a cambiar la vida, y obviamente para bien.
0: Fíjate que sí, y das en un punto muy importante, que nosotros como padres de cierta edad, yo creo que de 45 para arriba, debemos de aceptar los cambios, porque nosotros crecimos y lo publicamos, de hecho, con orgullo en las redes. ¿Cuál psicólogo? Antes la chancla era la que mandaba, el cinturón era el que mandaba, el estás loco, ponte a trabajar, pero eso ya no aplica hoy.
1: No, porque nosotros lo que vemos es que, por ejemplo, estos jóvenes se permiten llorar, se permiten sentir, se permiten ser vulnerables, pero, por ejemplo, un adulto lo vemos que repercute en su salud y hasta física, porque vemos problemas a lo mejor y de riñón y de algo más, que son emociones guardadas, que ellos piensan que no tienen nada, que con un cinturón tuvieron, pero sabemos que son personas que no pueden dormir, batallan para cosas físicas, que son emociones reprimidas.
0: Exacto. Fíjate qué importante esto que estamos hablando. Bueno, ¿cómo podríamos hacer o crear un espacio para generar esa confianza ahí en el entorno con un hijo, con una hija, y que por fin se atreva a decirnos, me siento mal, sin miedo a un regaño, como tú lo decías?
1: Sí, es muy importante ambas partes. Algo que menciono yo mucho es no tenerle miedo a sentirse triste, a que te vean llorar, porque llegamos a un punto en el que tenemos mucha carga de emociones, y en lugar de soltarlo con un llanto, con una que necesitas un abrazo, lo soltamos por medio del enojo, de la frustración, porque ya no sabes qué hacer con tanto, por miedo a sentirte vulnerable. Entonces, a veces como padres, como personas adultas, no queremos que nos vean esa parte frágil de nosotros, pero también, así como nuestros hijos o los adolescentes, los niños sienten, se ponen tristes, los adultos también. Y deben de empezar a familiarizar de que, así como tú estás triste, yo también puedo estar triste. Y en lugar de ser casos o situaciones separadas, de que, oye, hijo, ¿qué te pasa? Yo estoy preocupada, estoy triste, estoy angustiada por verte a ti angustiado. Ven, platica conmigo. O sea, que también se permitan que sus hijos los vean preocupados, no solamente enojados, sino de que ellos empiecen a sentir esa confianza desde la vulnerabilidad, para que ellos también puedan ser vulnerables con ustedes.
0: Qué importante. Y otra cosa que quería mencionar, que es bien importante, es que se descartó que la droga o el alcohol tuviera que ver con los hechos de ayer. Lo hicieron pues con sus cinco sentidos, y esta es una situación que alerta, porque de pronto decimos, no, yo no tengo problema con que mi hijo no se droga, pero los conflictos o el tema de la salud mental, híjole, va más allá de a veces del consumo de algo.
1: Sí, como le menciono, o sea, no siempre tendemos a querer responsabilizar a otras cosas, como en este caso que a lo mejor decían, iban drogados, iban alcoholizados, pero ya sabemos que no fue así, que fueron, como dice usted, en sus cinco sentidos conscientes, que es una situación que venían arrastrando, porque una persona estable no actúa de esa forma. Entonces, es una situación que desde a lo mejor hubo indicaciones de agresividad, algunos otros señales de alerta que pudieron haber hecho una llamada o algo más, que sabemos que son conductuales, no por ingerir sustancias.
0: Fíjate, pues qué importancia, Lee, de todo esto que estamos platicando. Se nos está acabando el tiempo, pero pues bueno, te quiero pedir de favor, si es tan amable, de no sé si tú también atiendas de manera particular, quieras ofrecer tu teléfono para quien lo requiera.
1: Por lo pronto estamos nada más trabajando aquí en el Tecnológico de Musquis. Okay. Estamos en la mañana y los martes por la tarde. Ya en un futuro sí tengo planeado abrir un consultorio, pero ahorita por situaciones de la vida no se me ha presentado la oportunidad.
0: Pues sí.
1: Que a mí me encanta mi vocación, mi carrera, entonces en cuanto yo tenga la oportunidad voy a ofrecer ese servicio.
0: Pues te queremos hacer una invitación de manera pública para que en las siguientes semanas, si eres tú tan amable, pudieras venir aquí a cabina con mi compañera Anaí de León para tocar un tema distinto cada semana. ¿Qué te parece?
1: Ok, estaría muy perfecto.
0: Muy bien, ahí sí. Le pedimos permiso a Santos de la Garza, que seguramente sí. Nos lo dará, porque es algo en beneficio no solamente de los alumnos del TEC, sino de la comunidad en general. La salud mental es algo bien importante. Licenciada, te agradecemos mucho.
1: Sí, gracias a ustedes por abrir este espacio para estos temas tan importantes en la actualidad.
0: Estamos en contacto, Lick. Muchas gracias.
1: Sí, gracias, nos vemos.
0: Anaí, bueno, pues, qué importante, ¿no? ¿No crees?
2: Demasiado importante.
0: Sí, así que pues gracias a la licenciada que hicimos hacer esto antes de dejar pasar más tiempo. Hay muchas preguntas todavía que hacer, pero lo principal, creo que ya nos quedó el mensaje muy claro: aprender a escuchar, aprender a detectar los cambios de conducta, no juzgar a nuestros jóvenes o no quererlos educar como a nosotros nos educaron. Y eso es algo bien complicado. Yo tengo 56 años y pues claro que uno dice, no, es que yo de niño. Pero son otros tiempos, definitivamente. Nosotros de niños no nos enfrentamos a las redes sociales, a lo agresivas y peligrosas que son las redes sociales, al bullying cibernético, no pasaba de la carrilla en las escuelas, y a esa falta de contacto emocional que también de la mano de la tecnología y las redes sociales hemos perdido en los hogares. Entonces a todos nos toca hacer algo. Somos una sociedad, como lo dijo la licenciada, cada quien tiene que aceptar la responsabilidad y la parte que nos toca para evitar de alguna manera que estas tragedias como la de ayer se vuelvan a repetir y sobre todo tener una juventud muy sana y feliz, Anaí.
2: Así es, y la verdad es que yo invito a toda la gente, sobre todo a los jóvenes, no nada más a ellos, no voy a excluir a nadie, sino a todos los que tenemos la facilidad de conocer el teléfono, conocer el internet y tener una red social, a que en vez de dejar un mensaje o un comentario negativo, pongamos algo positivo. No importa lo que sea, me gusta tu sonrisa, qué bonito cabello tienes hoy, lo que sea, porque así hace sentir bien a alguien que tú no sabes si la está pasando bien o mal.
0: Exactamente. Pasa mucho en las redes sociales, Anaí, que de pronto, como se ocurría antes, bueno, sigue ocurriendo en ciertos países, lapidar, matar a pedradas a alguien. Y yo recuerdo mucho eso, lo comparan que ponían a alguien, lo juzgaban con sus leyes, lo ponen o lo ponían o lo ponen aún en medio de una plaza y a apedrearlo. Y la gente llega y se une a ese asesinato sin saber ni siquiera por qué. Y eso ocurre en las redes sociales a veces, Ariel. Empiezan a tirar el famoso hate, a opinar, a sentirse jueces y tal vez como un momento de chascarrillo, ellos lo toman a broma, se burlan, insultan, pero no saben lo que puede estar repercutiendo en la persona que está siendo agredida en ese momento.
2: Exactamente, señor Luis. ¿Qué le parece si para cerrar con este tema y ahorita continuar con la programación, pues escuchamos una canción de Diego Torres, una clásica que todos conocemos? Esta canción se titula Color de Esperanza.
0: Así es, Andy. Muchas gracias y pendientes de más entrevistas como esta a través de Radio Kickapoo.

12:09 y vamos a iniciar con Let's Listen to Your Song. Vamos a comenzar consintiendo a mi amigo Ariel Ramírez. ¿Qué me dicen ahí? ¿Me puedes mandar unos saludos para Juan Durón, para el tío, el señor Manuel, el señor Bernal, que me están escuchando en este momento en Rancho del Juan Durón? ¿Puedes complacernos con una canción de Vicente Fernández? Claro que sí, con muchísimo gusto, mis amigos. Vamos a estar escuchando esta canción que lleva por nombre ¿Qué de raro tiene?

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Continuamos con más música. Ya saben cómo soy. A mí me gusta empezar por las canciones que tengo aquí que no alcancé en las programaciones anteriores. Así que nuevamente saludos para la señora Lulú que nos está pidiendo algo de Yuridia. Esta canción se titula Sin Llorar.

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Saludos para mi compañero Ariel Rodríguez Sucue, que en este momento se encuentra trabajando en campo, pero siempre en sintonía de Radio Kikapú. No importa si está en Musquis, en Palau, La Cuchilla, Rancherías, en Barroterán, en Esperanzas, La Florida, incluso en Eagle Pass. Siempre, siempre, siempre escuchando Radio Kikapú. Oigan, vamos a escuchar algo de la Tropa Estrella. Él dijo, ¿sabes qué, Anaí? Es viernes. Tal vez está algo nublado, pero no importa, no puede bajonear ese ánimo. Vamos a estar escuchando algo para bailar, algo de la Tropa Estrella que se titula Pájaro Cumbia.

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12 de la tarde con 24 minutos y hace unos minutos estuve en la línea telefónica al 864-126-1065 platicando con mi amiguito Osiris. Siempre es un gusto, mi queridísimo amigo. Es un gusto recibir tus llamadas, tus mensajes y que siempre me cuentas esos datos interesantes de ti, como cuando has participado cantando, incluso que tenemos pendiente, tenemos bien pendiente lo de cántala como te salga, así que ya sabes, si usted quiere participar, no le cambie, lo único que tiene que hacer usted es estar siempre en sintonía de Radio Kickapoo. Entre la plática que tuvimos mi buen amigo Siris y yo me decía, oye Ney, pues qué interesante llamada tuvo el señor Luis con la licenciada psicóloga, y le digo que sí, que la verdad es un tema muy interesante, a lo cual él me contesta, dice, es que Ney, yo voy a participar en un concurso sobre la salud mental y el manejo de las emociones, así que mi queridísimo Siris, muchísima suerte. Vamos a complacerte con la siguiente canción, algo de Vicente Fernández. Vamos a estar escuchando A Mi Manera.

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0: 12 de la tarde con 30 minutos. ¿Les parece si nos cruzamos el charco este fin de semana? Vamos a saludar con muchísimo cariño al doctor López, que siempre nos está escuchando desde Maternidad La Piedad. Saludos a él y a los bebecitos que en este momento me están escuchando. ¡Cuchi, cuchi, cu! Para ellos, claro que sí. Oigan, y es que ustedes no lo saben, pero allá en Eagle Pass hay una clínica donde nacen bebés todos los días, cada minuto, cada segundo, y eso es gracias a la ayuda del doctor López. Y es que ellos lo primero que escuchan no es ni siquiera al doctor, ni a los papás, ni a la mamá, a nadie de los que están ahí. Ellos lo primero que escuchan es Radio Kikabu, porque ahí siempre nos están sintonizando. Vamos a escuchar un mensaje de voz que el doctor López quiere compartir con todos nosotros.
1: Anaí, buen día. Un saludo a la gran y soberana nación, a la estación de tres lenguas y a la locutora que recupera su salud más rápido que el FedEx. Ya estás presente. Qué bueno. Escuché con atención la buena tema, como dice Ariel, que tenían ahorita ustedes con la salud mental. Es el tema de todos los días. Triste realidad que estamos viviendo. Por esa razón, hoy te quiero pedir una melodía con Rigo Tobar que se llama Quítate la Máscara. ¿Por qué esa melodía? Porque debemos ser realistas. Si nos ponemos una máscara, a veces tenemos que ocultar el dolor, el sufrimiento, pero también hay una máscara de alegría. Cada quien sabe lo que hay en la olla. La cuchara que lo menea es lo que nos va guiando día tras día. Hoy, 2 de octubre, también quiero rendir un homenaje a los estudiantes que en aquel tiempo no tenían redes sociales y que sufrieron también. Se recuerda y no se olvida, como decía Luis en la mañana. También a nuestro glorioso ejército mexicano, que también ellos también sufrieron y vivieron desde el soldado raso hasta los altos mandos esos momentos. Para llegar a esa situación tuvieron que tener un entrenamiento básico y seguir con lealtad, obediencia, todas sus órdenes. Ellos también sufren. Ellos tienen que tener excelente salud mental para ejecutar una orden. El que sabe obedecer, sabe mandar. Y aquí entra la chancla que dice Luis, que corrige muchas cosas, pero si lo sigues al pie de la letra, te va a ayudar mucho. La puerta falsa es triste realidad. Cuidémonos, amémonos, pasemos un buen fin de semana y un saludo, cuchi, cuchi, cu. Saludos.
0: Muchísimas gracias al doctor López por esas sabias palabras. Y la verdad es que sí, yo creo que hay que poner un poco más de nuestra parte y empezar a cuidar nuestra salud mental. Y como también lo mencionaba Osiris, el manejo de las emociones siempre son muy, pero muy importantes. Y a mí me gustó mucho la plática que hubo pues hace ratito aquí, porque nos van a enseñar a cómo identificar esas señales de alerta, sobre todo nuestros hijos. Yo creo que ahí nos preocupamos mucho, ¿verdad? Uno como papá, uno como mamá, pues que nuestros hijos estén en un buen entorno, que ellos estén bien, porque claro, siempre queremos lo mejor para nuestros hijos y aunque a veces no lo notamos, pues ellos no la pasan tan bien. Muchísimas gracias al doctor López nuevamente por este mensaje. Oiga, tengo bien pendiente, doctor, esa llamada, pero ahorita, yo creo que terminando de aquí, con gusto regreso esa llamada que no hemos podido realizar. Vaya, afortunadamente tenemos mucho, pero muchísimo trabajo. Vamos a irnos con esa canción, una canción muy buena, de hecho, vamos a estar escuchando a Rigo Tobar con Quítate la Máscara.

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Seguimos con más música aquí por la 99.3 FM Radio Kickapú, disfrutando de la buena música para nuestros oídos y complaciendo a todos nuestros radioescuchas. Saludos con muchísimo cariño para mi gran amiga Juanita, que me está escuchando en la zona centro. Estoy completamente segura que me tiene a todo volumen. Vamos a complacerla y consentirla con la siguiente canción. Vamos a estar escuchando algo de Los Ángeles Azules en compañía de Belinda, Lalo, Ebrard y Horacio Palencia, con esta canción que se titula Amor a Primera Vista.

Seguimos recibiendo muchísimos mensajes. Dice, buen día, me siento muy privilegiado de escuchar Radio Kikapú, esa voz estelar matutina, y saber que está a la espera de una entrevista. También me siento muy feliz porque hoy cumplo años. Oye, muchísimas felicidades, Ale Fonguín, de parte de sus padres, que Dios lo bendiga y la pase muy, pero muy bien. Claro que sí. Oigan, este mensaje ya es pasado, ¿verdad? Me estoy dando cuenta que esos mensajitos ya son pasados, y es que este radio escucha, fíjense, súper bien, bien aplicado, todos los días, casi todos los días escucha Radio Kikapú. Tenemos otro mensaje de él que nos dice, buenos días, escuchando Radio Kikapú, excelente fin de semana y que la pasen muy bien, saludos desde el Centro de Distribución de Energía Eléctrica. Y me envió una foto del ferrocarril, del tren allá en las vías del tren de Estación Barroterán. Saludos, amigo, muchísimo cuidado, que tengas un excelente fin de semana. Así que vamos a poner una canción muy ad hoc a la fotografía que me acaba de enviar. Vamos a estar escuchando algo de Yahari que se titula El Tren.

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Vámonos, Recio, que ya nada más nos quedan 10 minutos. 10 minutos para terminar con Leslie's en To Your Song. Seguimos complaciendo a toda nuestra audiencia. Saludos, saludos especiales para nuestros radioescuchas. Vamos a complacerlos con algo que me están pidiendo por aquí de los Traileros del Norte. Esta se titula Quisiera Ser Una Lágrima.

0: Todavía tenemos tiempo para una, dos canciones más, así que vamos a continuar complaciendo a todos nuestros radioescuchas. Es que uno no puede poner una canción de norteño porque miren, ustedes luego se aprovechan y me siguen pidiendo más norteño, pero no pasa nada, no importa, para eso los estamos aquí, para complacerlos. Recuerden que en Let's Listen to Your Song ustedes pueden pedir la canción que ustedes deseen, del género musical, no importa. Vamos a irnos con dos canciones. Vamos a estar escuchando algo de Marco Marroquín, una canción que se titula Cortinas Guindas, y algo más de Farafara Dúo, una canción que lleva por nombre Vestido de Besos.
1: De los temas de las más pedidas, se llama Cortinas Guindas. Dice...

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4 de la tarde con 5 minutos. Here, Melchor Musquiz, Coahuila. Y las 5 de la tarde ya con 5 minutos para Piedras Negras, Eagle Pass. Estamos aquí un ratito con ustedes a través de las frecuencias de Radio Kickapoo. En esta tarde ya de viernes 2 de octubre del año 2026. Ya octubre, prácticamente a la vuelta de la esquina, ya nos estamos saboreando el pan de muerto, el champurrado, los antojitos mexicanos del mes de noviembre. En este mes de octubre, pues podríamos decir que los dulces, para la gente que nos está escuchando en Eagle Pass, el mes de Halloween, para la gente que nos escucha en la Unión Americana en la 107.5. Bueno, pues iniciamos, manden sus saludos, sus peticiones vía WhatsApp, llamada directa 864-126-1065. Aquí voy a estar una horita con todos ustedes. Escuchamos de fondo los Crazy Kings, Reyes Locos, el Negro Duarte, Necesito una Droga.

Hoy nomás, qué rolón de la original banda Cañón de nuestra amiga Carla Chávez. Oye, pero pues antes de presentar la canción que está sonando de fondo, que nos la pidió una muy buena amiga aquí de Musquis, Coahuila, vamos a mandar un tremendo saludo ahí para los buenos amigos de Grado 1, esta agrupación de Santa Rosalía, Baja California, que nos están escuchando vía Radio Box Online. Ahí para los buenos amigos del grupo conjunto Grado 1. Ahorita le vamos a mandar una canción de... dos canciones de ellos, porque estamos al 2x1, Estamos al 2x1. Y vámonos con música. Con música para nuestra amiga Juanita, que siempre solicita esta canción. Hoy nomás. Carlita Chávez de la original banda Cañón. Y posteriormente, Olvidarte Nunca de Tierra Negra, Suena Ni Guerra Ni Paz, banda Cañón.

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0: 4 de la tarde con 22 minutos, hoy no más.
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0: Estás escuchando de fondo a nuestros buenos amigos de Grado 1. Grado 1, esta agrupación de Santa Rosalía, Baja California, que nos están sintonizando en Radio Box Online. Nos mandan un mensajito aquí en las cabinas, vamos a escucharlo. Vamos a escuchar lo que dicen nuestros buenos amigos.
2: Hola, hola, ¿qué tal, mi amigo? Mándenos un saludo hasta acá, Santa Rosalía, al grupo Grado 1. Lo estamos escuchando ahorita completamente en vivo por ahí, el compa Miguel Torres. Y también un saludito para toda la raza de Rancherías, Coahuila, la raza de Palau por ahí, la raza de Piedras Negras. Que estén atentos ahora, a partir de las 6 de la tarde estaremos en vivo por ahí en el ensayo, para mandarle saludos a toda la raza por allá que nos sigue la página, al grupo Grado 1 de acá de Santa Rosalía. Saluditos.
0: Ahí quedó, los buenos amigos de Grado 1 hasta Santa Rosalía, Baja California, que nos comenta ahí nuestro buen amigo Luis Parra, que hay un integrante de ellos, un músico, es de Rancherías. Pues Qué padre que compañeros filarmónicos anden allá en otras ciudades compartiendo su talento. Y pues vamos a escuchar la música de Grado 1. Búsquelo en todas las plataformas digitales. En todas las plataformas digitales sale la música de Grado 1. Ya sea plataformas de música, o también pueden ir a su canal de YouTube a escuchar su música. Yo aquí elegí esta canción que suena de fondo. Se llama Auxilio, de Grado 1. Y posteriormente puse otra nomás, que es de un álbum que tienen ahí volumen. Déjenme lo checo. Es Grado 1 en vivo, volumen 2. Esta canción elegí nomás por orgullo. Quiero escucharla con ellos. ¿Qué tal, Bueno, suena de fondo Grado 1, Auxilio, y próxima y posteriormente, nomás por orgullo, hasta Santa Rosalía, Baja California, Grado 1.

0: Ahí quedó complaciendo a nuestra amiga Cintia Triple M. A ver, vamos a ver, son las 4 ya con 32 minutos. Estamos escuchando algo de Tropicalísimo Apache, pero después de este breve mensaje, escuchamos Mi Primer Millón y algo de Chico de Barrio para nuestra amiga Cintia Triple M. Regresamos de este breve mensaje y con esta música para Cintia Triple M.
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Regresamos de este breve mensaje y gracias por sus mensajes. 864-126-1065, la frecuencia de Piedras Negras, Coahuila, 107.5. Complaciendo a nuestra amiga Cintia Triple M, suena Tropicalísimo Apache, Mi Primer Millón y Chico de Barrio, Canchis Canchis. Suele Cintia Triple M, vámonos.

Ya son las 4 de la tarde con 42 minutos. Estamos escuchando algo de El Gran Sabor de Adrián Díaz, que nos están sintonizando en la 107.5 en Piedras Negras. Eagle Pass, de lo nuevo, se llama Mambo Lupita. Saluditos también para mi compadre Gerardo Reina, ahí integrante de esta agrupación. También por ahí anda el buen amigo Luis Parra. Un Luis Parra de Eagle Pass. No voy a pensar que aquí nuestro compañero de Radio Kekapu, no, se llama Luis Parra. Es tocayo, de hecho, de él. También anda en las filas ahí del Gran Sabor de Adrián Díaz. Y pues vamos a escuchar esta canción de Mambo Lupita y posteriormente el saxo sabor, El Gran Sabor de Adrián Díaz. Hasta Eagle Pass, Texas.

4:50. Qué rápido se pasa el tiempo. Y las 5 de la tarde. Con 50 minutos para nuestros buenos amigos que nos escuchan en la frontera. Por supuesto, en la 107.5. Tengo aquí saluditos de mi amigo Jerry. Dice un saludo para Graciela Estrada, que está cumpliendo años de la cuchilla. Saluditos. También para un buen amigo Jesús Ricardo. Dice, ¿qué onda, compadrito? Unas felicitaciones para mi esposa María Sánchez, que está de manteles largos. Saluditos, bebé. Un esti y haces cardio, ¿sí? ¿Sí te acuerdas? Y también para mi cuñada Laura Rincón, que nos está viendo desde Fort Arthur, Texas. Y también para Jordi Flores, que quiere algo de Apache. Y nos vamos complaciendo rápidamente con la cita para Ricardo, que está soltando esta canción. Y también le recordamos, el teléfono en cabina es el 864-126-1065. Suena la cita, chicos de barrio. Posteriormente, Llorando se fue.

Ya son las 5 de la tarde en Piedras Coahuila. Y estamos escuchando de fondo Tropicalísimo Apache. Le recordamos la frecuencia 107.5, 5 de la tarde ya con un minuto. Vamos a un breve mensaje y regresamos con más música a través de Radio Kickapoo.

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0: Ya son las 5 de la tarde con 12 minutos en Piedras Negras en la 107.5. Vamos a un breve mensaje y regresamos con cumbia para el ingeniero Fernando Varela Izquierdo, que nos escucha desde Puebla, el ingeniero que anduvo aquí construyendo estas cabinas y el circuito eléctrico aquí de Radio Kickapoo. Vamos a un breve mensaje y regresamos con musicalísimo Fuego Indio.
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0: Regresamos con más música a través de Radio Kickapoo para el ingeniero Fernando Varela Izquierdo hasta Puebla. Vamos con algo de musicalísimo Fuego Indio, La Ametralladora. Y también saluditos para mi cuñis Laura Rincón hasta por Arthur, Texas. También aquí tenía saluditos, a ver, para Eric, también para mi compadre Eric. Y acá dice el buen amigo José Luis, dice, es bebé viernes, para donde sea menos para la casa, saludos, cuídate, saluditos ahí para el buen amigo, nuestra amiga Cintia Triple M, que siempre está en la frecuencia de Radio Kickapoo. Escuchamos la cumbia, el musicalísimo Fuego Indio, y ahorita mandamos algo de los Cumbia Kings que están solicitando desde Port Arthur, Texas. Continuamos.

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Seguimos con música. Gracias a todos ustedes por continuar en las frecuencias de Radio Kickapoo, la 99.3 FM y la 107.5 en Piedras Negras. Eagle Pass. Vía WhatsApp 864-126-1065. Escuchamos de fondo algo de AB Quintanilla y hasta algo de con Ricky, ahí de Intocable, hasta Puerto Arturo, Puerto Arturo, ahí para la familia Rincón, Gutiérrez Rincón, ahí para Diana Laura, la Cuñiz, el Cuncuño Ariel, que le mando un abrazo, un corazón. Un fuerte abrazo y para la tremenda Madeline. Esta música se va hasta Port Arthur, Texas, vía Radio Box Online, Radio Station Kickapoo, la 99.3 FM, la 17.5 en Piedras Negras, Eagle Pass. Ahí más o menos. Saludos.

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1: 5 de la tarde con 30 minutos. Seguimos escuchando tu música favorita. Les menciono que aquí en Radio Kickapoo es la mejor programación. ¿Y por qué les menciono esto? Porque ustedes la hacen. Solamente manden su mensaje vía WhatsApp 864-126-1065 y lo complacemos con su música favorita en este viernes. Tenemos saludos de aquí del maquinista. Dice: buenas tardes, quiero la canción del noble de, déjame leer aquí, del noble de grado 1, saludos desde Rancherías, gracias a los buenos amigos de Rancherías que nos están escuchando. Le muevo aquí un poquito, ahí está. Y también tenía otro mensaje, ¿dónde está? Aquí lo tengo, déjame lo pongo para que lo escuchen.
2: Hola, buenas tardes. ¿Me podría mandar un saludo para Araceli Hernández de acá de Nava? Y me podría poner una canción de grado 1, por favor, que se llama El Fiscal.
1: Ahí estaban solicitando también más música de grado 1 desde Santa Rosalía, Baja California. Y también tenemos otro saludito, donde esté, este no. Bueno, también saludos para Oscar La Yuri Hernández, ahorita le complacemos y tenemos este mensaje también, a ver.
3: ¿Qué tal, amigo? Buenas tardes, le mando saludos de acá desde Santa Rosalía, Baja California Sur. Le mando un saludo a Grado 1, el mejor grupo que tiene Santa Rosalía. Y me gustaría que me pusieran la canción de Compréndala de Grado 1. Estos saludos son de parte de su amigo José Jorge.
1: Ahí para el buen amigo José Jorge, claro que sí, le vamos a complacer con estas canciones de grado 1, el noble, el fiscal y Compréndela, de una vez las tres. ¿Dónde pueden escuchar la música de grado 1? En todas las plataformas digitales de música, también por supuesto en YouTube, en las redes sociales, chequen a estos buenos amigos de grado 1 de Santa Rosalía, Baja California. Saluditos a todos ustedes, escuchamos El Noble, El Fiscal y Compréndela, con más saluditos.

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1: Cinco de la tarde ya con 49 minutos en Melchor Musquiz, Coahuila. La temperatura nos indica de 82 en Fahrenheit y 28 en Celsius. Probabilidad de precipitaciones del 51%, humedad 48%, viento 11 kilómetros por hora. En este día viernes, el día de mañana sábado, la probabilidad de precipitaciones es del 45%. Para el domingo del 65%, hay más probabilidad de lluvia. El domingo ya el lunes es 30%, pero pues qué padre, va a estar padre el clima este fin de semana. En Piedra Negra son las 6 de la tarde ya con 50 minutos. Probabilidad de precipitaciones del 18%, humedad de 53%, viento de 8 millas por hora. El día sábado en Piedra Negra del 40% de precipitaciones, y del domingo del 70%. Aquí en Musquis va a ser más el sábado, y el domingo allá en Piedra Negra más por ciento de precipitaciones. Bueno, pues ya que andamos en Piedra Negra, vamos a saludar a nuestros buenos amigos. Dice saludos para Antonio Ruiz, Lino y Alberto Borones, que andan arreglando el generador de Piedra Negra. Saluditos ahí para los compañeros, también para el ingeniero César, que me los topé en carretera. Saluditos, no sabía que iban para allá. Que regresen con bien. Esperemos no dé mucho trabajo la planta generadora y que quede al 100. Vamos a mandarle esta música de La Fiebre Loca y pues yo me despido. Yo lo veo el día de mañana, sábado, ya sea por la mediodía o en la mañana. Aquí voy a estar un ratito con ustedes. Se despide con ustedes Mike Left Towers, a nombre de mi compañera Mariana Carrillo y la tía Mariana, y de mi compañera Citlali Guajardo, que le mando un saludito, que está un poquito enfermita. Yo lo veo el día de mañana a la misma hora por las mismas frecuencias. Los saludo Mike Left Towers, porque andamos en vivo e indirecto, pero andamos más en vivo que en directo. Saludos.

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